Todos hablan aquí allá. Estaba bailando, estaba gozando, estaba. Me mira de reojo con un mar azul que va en descenso, como comúnmente y dulcemente sueles decir.

día yo voy a ser presidente de la República de Colombia. Y bien, me gano la vida haciendo negocios, así que pues fresco, tranquilo. Ustedes pueden aceptar mi negocio o aceptar las consecuencias.